0: 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Son las 7:43. 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

0: Bueno, aquí estamos en el fin de semana. Hoy es sábado con Bésame, Te Enamora y mucho más en esta celebración. Bueno, vamos a tener muchas canciones, la información desde las calles también. Así que bueno, canciones perfectas para dedicar en este sábado fin de semana, especiales de la música romántica y especiales de la música para enamorados. Usted me va a dar ese título de este fin de semana a las 10:16 y la información también.
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0: Ya, Milet Zúñiga, en la mañana de hoy, desde las calles, algún punto de la ciudad, especialmente, ya, mi buen día.
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0: Bueno, este sábado es para dedicar canciones a través de Bésame, te enamora. Cristian Castro con Amor en la mañana de hoy a las 10:28. 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

0: Ay, esos amores de los 90. Basilus y Benny en esta canción. A través de Bésame, te enamoro. Hoy es sábado de amor y amistad. Es sábado de dedicarles muchos mensajes bonitos y especiales. Bueno, muchas gracias, Mónica, en Timbío, como siempre. Es que yo siempre lo he dicho, ¿sabe? Nosotros somos, a través de la radio, somos muchos amigos. Estamos conectados siempre, casi todos los días de la semana. Llega los fines de semana también. No nos conocemos personalmente, pero es como si ya lo hiciéramos. No sé, no sé, a mí me pasa eso, Yamilet. 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
1: 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Aquí estamos en este mes y en este día, además de amor y amistad, con Bésame, te enamora.
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0: Bueno, prácticamente el autor de esta canción se baja del barco así, tal cual como lo iríamos.
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0: O sea, le dice, hey, debes irte de esa relación, búscate un nuevo amor. El gran clásico de tranzas, pero que Matiz le da como ese toque así, con toda la música regional mexicana, le da ese toque bastante interesante. 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

0: Andrés Cepeda haciendo parte de la mañana. Con toda la información también que tenemos desde Autopacífico. O sea, sería lo más increíble del mundo que le llegaran con un carro, Yami, definitivamente.
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0: Así es, estamos con esta información. 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Bueno, Michael Jackson grabó una sola canción en español con la dirección de Rubén Blades. Y fue esta canción que es muy dedicable, llamada Todo mi amor eres tú. Es la mañana con Bésame.

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0: La canción lo dice en esta mañana. Cada quien elige su carga, muchos dicen así. O cada quien elige con quién complicarse la vida. La mosca haciendo parte de la mañana.
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0: Están programando canciones de enamorados. Me parece genial, para eso somos nosotros. Bésame en la ciudad de Popayán te enamora con información importante.
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0: Yami Led Zúñiga está desde Autopacífico. Yami, continuamos.
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0: Bueno, nos sumamos con canciones a través de Bésame, la estación de radio de los enamorados en Popayán, con información desde Autopacífico y Los Galos. Voy a irme al pasado con Un Minuto de Tu Amor. Canción perfecta para dedicar, además.

0: Enrique Iglesias haciendo parte también del sábado. Bueno, estamos complaciéndolos a todos. ¿Cuál es esa canción especial? Lady Becerra. Bueno, y compañía me han pedido varias canciones y poco a poco los estamos complaciendo. En esta mañana de sábado 11:31, los detalles no pueden faltar, la información no puede faltar. Para eso estamos desde Autopacífico, Yami.
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0: 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Amigos que se han convertido en novios y que hace de que esta canción de Joan Sebastián sea una de las más pedidas en esta mañana. Quiero saludar a Isabel, veo a Lady, veo también a Jorge que está escuchando Bésame con Me Gustas de Joan Sebastián. Me gustan.

0: Es fin de semana con Bésame, Te Enamora. Muy buenas canciones que se han dedicado hasta el momento. Bueno, para mí es un placer acompañarlos y darle play a esas canciones con toda la información que hace parte con Bésame en este sábado. Y mucho más desde Auto Pacífico. Me gusta mucho la fluidez. Yamilet, hemos hablado de fluidez, hemos hablado de garantía, hemos hablado de marcas, hemos hablado también de precios también. Y bueno, vamos cerrando información, Yami.
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1: 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Y aquí seguimos en este fin de semana con Bésame, Te Enamora. Ya les llego nuevamente desde otro punto de la ciudad, porque seguimos con invitaciones especiales en este fincho de Bésame.
0: Así es, Yami, muchas gracias, ya nos escuchamos nuevamente en este mes de amor y amistad y mucho más en este fin de semana con mucho más.
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Bueno, continuamos en este sábado con toda la información, todo lo que sucede en un día como hoy, escuchando muchas canciones para enamorados. Gracias por estar ahí. Quiero saludar a Isabel, a María Ramírez, que está conectada también con nosotros, Lady. Bueno, muchos haciendo parte de ello. Esperanza Caicedo, ¿cómo me le va? Muchas gracias por esos buenos deseos. Bendecido día. Les deseo un feliz mes del amor y la amistad. Feliz día para ti, para Yami, para Diego. Muchas gracias por las cosas bonitas que nos brindan cada día y por tan espectacular emisora. Esperanza Caicedo, escuchando Bésame. Así que bueno, Isabel, muchas gracias, mi querida Esperanza. Corazoncito ahí en este sábado. Quiero saludar también a Nilber. Quiero saludar también a Javier. Veo por aquí también a Marta, José Gregorio. ¿Cómo me le va, José Gregorio? Bueno, vengo a escucharlo en instantes. Hernando, ¿cómo está? Hernando, ¿qué ha sucedido, Hernando? Bueno, está solicitando canciones también. Un saludito especial para ellos en este sábado de amor y amistad. Comercialmente, son los detalles que llegan, son esos detalles que usted puede compartir. Nosotros musicalmente, solo canciones para enamorados. Dani Cauche con Enfermo de Amor, por ejemplo, a las 12:20.

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0: Bueno, muchos saludos, gracias por estar ahí. Quiero escucharlos, además, quiero escucharlos en este sábado, fin de semana, con Bésame Te Enamora, porque estamos celebrando amor y amistad. Quiero saludar por acá. Ah, hace un momento estaba saludando a José Gregorio. José Gregorio, hola, bienvenido, José.
1: Hola, Bésame Radio Apasionado, les habla Gregorio, reportando la sintonía en las calles de la ciudad de Popayán. Por favor, para quisiera, por favor, que me complacieras con dos canciones, si se puede. Una es Esta Noche Quiero Branding, de Django, y la otra, Corazón de Poeta, de Janet.
0: Okay.
1: Para dedicarse a mi mamá y a mis tías, que las quiero mucho. Gracias, Bésame Radio Apasionada. Nice.
0: Bueno, recuerdo, José, ahora somos la radio que más lo enamora. Somos la radio más enamorada. Bueno, inicialmente era la más apasionada, pero ahora somos la emisora del amor.

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2: Bueno, vamos cerrando Hora de Canciones. La próxima hora, más canciones para enamorados. Ustedes tienen la oportunidad de elegir ahí a través de nuestra línea de WhatsApp, que es nuestra línea directa en el sábado fin de semana, con Bésame Te Enamora. Juan Luis Guerra se enamora de una provincia en China y le hace una canción a esta bachata.

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Así es el nombre de esta canción, con Cabas en el fin de semana con Bésame Te Enamora. Feliz mes de amor y amistad y mucho más este fin de semana con Bésame. Canciones que se dedican durante toda la mañana. Hemos estado dedicando muchas canciones y la información ya está disponible en instantes, porque es que estamos desde Cauca Sabia Café, también desde el Comité Nacional de Cafeteros de Colombia. Obviamente congregaciones, bueno, muchos grupos jóvenes, la mayoría de gente tomándose y deleitándose, aprendiendo, bueno, muchas cosas. O sea, usted se va a encontrar de todo para todos ahí. Los mejores eventos se invita a Bésame Radio, 106.9 FM en la ciudad de Popayán. En esta oportunidad de sábado de amor y amistad, Bésame Te Enamora por medio de las canciones. Pero bueno, ya vengo a contarles un poco más acerca de todo ello. La información desde Cauca Sabia Café. Vamos a deleitarnos, vamos a aprender, vamos a conocer, bueno, muchas cosas. Ya de usted depende de esa actitud que usted tenga en el fin de semana. Para salir de casa, planes hay en toda la ciudad. Y uno de ellos, pues, es Cauca Sabia Café. ¿Qué están haciendo por

Ahí, bueno, los invito y ya venimos con apartes y todo el informe de todo lo que se da en este fin de semana con Cauca se había café. Seguimos con canciones de enamorados, Amor de Primavera con Gali Galiano, El Amor de Mi Vida con Calibre 50 y mucho más. Hoy es sábado, fin de semana con Bésame.

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1: Bueno, desde un sitio muy especial, porque este fin de semana es de Cauca Sabe Café. Yamilet ya me va a saludar y bueno, tenemos invitados especiales. Yami, bienvenida.
2: Por supuesto, mi querido. Hoy, gracias, mi Dieguito, para ti y para todos los siguientes. Bésame. Bueno, en esta tarde me he desplazado hasta aquí al sitio especial que tiene Cauca Sabe a Café. Y es que, por supuesto, es algo muy especial porque hoy están reunidos todos los que nos encanta el café. Definitivamente hay una programación excelente para este fin de semana y debemos sentirnos orgullosos de toda esta gente también que la da toda día tras día por traernos el mejor café del departamento del Cauca. Andrea Muñoz me acompaña de Tecnicafé, bienvenida a Bésame y bueno, vamos a hacerles esa invitación muy especial porque la entrada es gratuita, muchísima gente, hay exhibición, hay de todo. Dime esa programación para que toda la gente venga mi querida Andreita, bienvenida.
3: Bueno, muchísimas gracias, Yamile. Gracias, Diego, por esta invitación realmente a estar para toda la audiencia contándoles todo lo que tenemos en Cauca Sabe a Café. Así es, en este momento estamos en la subasta de café, donde se premiaría también los mejores tres cafés del mejor café del Cauca. Quiero contarles que la entrada es gratuita, que vamos a estar hasta las 11 de la noche el día de hoy, que es un evento para toda la familia. Aquí ustedes pueden venir a tomar en la tarde un delicioso café, un granizadito para este clima. También pueden programarse para venir a almorzar, para venir a comer, porque tenemos absolutamente de todo: gastronomía, rincón cafetero, expositores. Y bueno, en este momento esperando el valor en el que subastamos el mejor lote de cafés para el mundo.
2: Chévere, bueno, la programación, mucha gente por ahí me está preguntando, ay, pero ¿dónde es que están ubicados? ¿Cómo es que llevo? Uno llega aquí siempre con dirección para todos, así que ubiquémoslos, ¿dónde es que se está llevando a cabo el día de hoy Cauca Sabe a Café?
3: Bueno, pues estamos en este momento en el Comité de Cafeteros del Cauca, frente al Centro Comercial Campanario. Entonces ahí pueden ustedes también estacionarse, hay una zona de parqueo, e inmediatamente, importantísimo, registrarse. Tienen que registrarse para que cuando ustedes lleguen aquí a la feria puedan participar en el sorteo de una motocicleta el día de mañana. 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
2: Ay, súper chévere. Bueno, ahí está la invitación entonces que nos hace Andrea. 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

canciones para enamorados en este sábado fin de semana con Bésame Te Enamora. La estación de radio, el sistema número uno de música romántica en Colombia, conmemorando este fin de semana de amor y amistad. Sí, aquí estamos, es sábado con toda la información desde Cauca, Sabe a Café. Invitados especiales, bueno, todo disponible para que usted tenga cita. ¿Qué tal salir? El día está haciendo un buen clima, muy especial para salir, darse la vuelta por el Comité de Cafeteros del Cauca y disfrutar de Cauca Sabe a Café. Bueno, invitados especiales en instantes, pero antes continuamos con más canciones de enamorados. Alex Sorrenti con Dame Tu Amor. 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

0: Estabas escuchando Bésame. Hoy es fin de semana, sábado de muy buenos planes. Ustedes que están por ahí cerquita de la Federación, el Comité de la Federación Nacional de Cafeteros, o simplemente en toda la ciudad, están buscando plan, pues bueno, Yamilet Zúñiga les tiene el plan. Yami.
1: Por supuesto, el plancísimo es visiten ya mismo, eso por ahí. Nos visiten ya mismo aquí en Cauca Sabe a Café, porque esto definitivamente está imperdible, con una programación que ustedes tienen que venir sí o sí con toda la familia, y hoy tenemos programación durante toda esta tarde y el día de mañana también. Viviana Narváez me acompaña a esta hora y vamos a hacerles invitación especial, mi Vivi, para todos los oyentes de Bésame en este momento que están en casita, en que dicen, ay, bueno, ¿qué voy a hacer esta tarde? ¿Qué voy a hacer mañana con toda la familia? ¿Cuál es esa invitación especial, mi Vivi?
2: Hola, muy buena tarde para todos los oyentes de Bésame, ¿no? Pues creo que hay un planazo y es el café. Indiscutiblemente estamos frente a Campanario en el Comité de Cafeteros. 150 expositores con los mejores cafés del Cauca, una diversidad de preparaciones. Tenemos cafés a nivel de tintico, pero también granizados, una multiplicidad de bebidas que tienen, por supuesto, el principal ingrediente, que es el café del departamento del Cauca. Adicionalmente, estas bebidas, de venir y degustar la riqueza que tiene el Cauca en café, tenemos también un segmento académico, unas conferencias, tenemos unas conferencias de gente internacional, de personas, ponentes, conferencistas que nos han venido a acompañar. También tenemos un grupo musical, un segmento, si usted está desparchadito hoy y quiere salir a distraerse, pues aquí en nuestro rincón cafetero vamos a tener también un DJ a partir de las 6 de la tarde, una coffee party en donde aguardiente caucano y café, en una alianza importante, estos dos productos del departamento van a tener la mejor degustación.
1: ¡Oh, qué chévere! Bueno, y en este momento se está llevando a cabo precisamente la subasta. ¡Qué emociona cuando uno escucha, digamos, todo este tema que tiene que ver con la subasta! Muchísima gente muy pendiente de eso, de qué países nos visitan también aquí en Cauca Sabe a Café. Algunos por ahí que logremos mencionar también, porque esto ya es internacional.
2: Por supuesto, esta es una feria, es una muestra de que el Cauca está hecho para grandes cosas. Hoy está siendo escenario de una feria mundial. 20 países, 20 nacionalidades nos acompañan hoy en la feria. Tenemos personas de Estados Unidos, compradores desde España, Japón, Taiwán, Corea, Salvador, también de Centroamérica nos han venido a acompañar, México, Perú. Es decir, que hay una respuesta muy importante y pues le apostaron al Cauca a venir a conocer nuestro territorio, nuestro departamento y lo mejor que tenemos, y la cara bonita de nuestro departamento, que es indiscutiblemente el café.
1: No, aquí me siento en un paraíso, mi Vivi, encantadísima realmente. Uno toma acá su buen granizado también. Y bueno, ahí está la invitación. Entonces, Vivi, finalmente invitemos a toda la gente para que llegue aquí ya mismo.
2: A nuestros oyentes fieles de Bésame, los esperamos aquí. Es una feria con ingreso gratuito. Puede tener una experiencia muy, muy importante en temas de café y caficultura. Y bueno, pues la invitación frente a Campanario aquí en el Comité de Cafeteros del Cauca.
1: Aquí los esperamos, por supuesto, para que no se pierda Cauca Sabe a Café el día de hoy y el día de mañana. Nos pueden visitar con Bésame, te enamora.
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0: Vale, Subago también haciendo parte de este sábado, mi querida Luisa. Bueno, sí, tienen tiempo para que vayan a Cauca Sabia Café, sí. Ya les voy a contar el horario. Bueno, tenemos premios, muchas cosas importantes que Yami ya me va a contar acerca de todo lo que sucede. Invitados especiales, Yami, además.
1: Aquí estamos, por supuesto, mi querido Dieguito. Hola.
0: Sí, ahí estamos.
1: Aquí está lista, preparadísima y todo. Bueno, pendientes porque sigo con esta invitación muy especial desde Cauca Sabia Café y me acompaña también la gente de Mercy Corps, que hace parte también de Cauca Sabia Café, y en su representación está Diego López, a quien saludo con las muy buenas tardes. Diego, bienvenido a Bésame en esta tarde. Y bueno, la importancia de esta fundación también de índole internacional, que le apuesta al café, que le apuesta a todo este tipo de eventos. Buenas tardes.
2: Muy buenas tardes para todos, para ti, para todos los oyentes. Soy Diego López, jefe de programas de Mercy Corps. Mercy se ha querido sumar a esta iniciativa tan linda que es el Cauca Sabia Café. Llevamos 3 años acompañando el proceso junto al Comité Departamental de Cafeteros, a Tecnicafé y la Gobernación del Cauca. Llevamos trabajando ya 8 años en el Departamento del Cauca apoyando familias cafeteras. Hemos atendido a alrededor de 11.000 familias cafeteras, impulsando la caficultura caucana. Y esto tiene un propósito. Realmente somos convencidos de que el café significa paz. Entonces, es muy importante que todos se sumen a estos procesos asociativos de negocios en torno al café. El café representa la economía para más de 90.000 familias en el departamento del Cauca. Entonces, seguimos convencidos, queremos seguir apoyando la línea productiva del café desde Mercy Corps con el apoyo de la Fundación Howard G. Buffett, que es nuestro donante. El señor Buffett está muy interesado en seguir haciendo inversiones en el departamento del Cauca, no solamente en café, sino en vías, en acueductos, para poder mejorar las condiciones de nuestros campesinos y campesinas. Entonces, los invito cordialmente a que vengan hoy al Comité de Cafeteros y participen en el Cauca Sabia Café. Se van a tomar el mejor café del mundo.
1: No, definitivamente, y con ese apoyo, de verdad que nos encanta, porque es que hay que resaltar esas cosas positivas que tiene nuestro departamento. Muchísima gente también, ver toda esa gente aquí que nos acompaña, expositores, nuestros campesinos hermosos también, vea que son los protagonistas aquí también con el café más rico a nivel internacional. De verdad que felicitaciones, y que se siga viendo esto también para el departamento del Cauca, para seguir saliendo adelante con todos los caficultores.
2: No, muchas gracias por el espacio. Nuevamente les reitero, vengan acá a Cauca Sabia Café, van a encontrar tostados, molidos, microlotes. Estamos terminando la subasta, tenemos agendas académicas, competencias de maestros del café y por supuesto nuestra zona de catación para que vengan a degustar el mejor café del mundo.
1: Oiga, me imagino que usted ya es experto en catación.
2: Arranqué a las 8 de la mañana catando los cafés que fueron los ganadores de la subasta. Fueron 40 muestras de todo el departamento. Ahorita estamos ya en la última etapa, donde están los 5 finalistas. Vamos a ver qué municipio se queda con ese gran premio.
1: Oh, esto está emocionante, definitivamente. Pues muchísimas gracias por acompañarnos. Y bueno, nuestras sinceras felicitaciones, como le dijimos. Y pues que sea fin de semana, pues nos vemos por acá también.
2: Feliz fin de semana para todos. Muchas gracias.
1: Gracias. Ahí están nuestros invitados especiales, mi Diego. Aquí los espero para que se den cita también en Cauca Sabia Café, frente a Campanario. Está esta feria espectacular, además que es internacional. Mejor dicho, vénganse ya mismo porque hay programación hoy toda la tarde y mañana durante todo el día. La entrada es gratuita. Regístrense para que se ganen también premios en estos 2 días especiales. También para que los aprovechen con toda la familia en Cauca Sabia Café con Bésame.
0: Así es. Gracias, Yami. Pues bueno, gracias por estar ahí con nosotros. Se va cerrando esta hora de canciones de información. Bueno, hasta las 11 de la noche es la atención en el día de hoy. Hay un party coffee ahí bastante interesante. Mañana será la rifa de esa motocicleta, así que bueno, dese la vueltecita de una vez. Cerramos hora de canciones. Gigal Singhetti con Gira el Amor. Canciones perfectas para enamorados.

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0: 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Son las 7:43. 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